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1: 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La temperatura del momento en Ambrosio.
3: La temperatura, 9 grados, 4 décimas.
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1: Es otra noche más.

0: Piña.
1: Grazie, grazie, grazie.
0: Sido muy emocionante, castillo, pero para el hombre, sí.
2: Lloramos, lloramos.

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3: La buena compañía hace que el tiempo vuele en Ambrosio. 20 horas, 59 minutos. 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

0: 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Muy buenas noches. 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
1: ¿Qué tal? ¿Cómo están? Bienvenidos a Ambrosio en Concierto. 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

La historia de The Cure comenzó a finales de los años 70 en la ciudad inglesa de Crawley. Liderados desde sus inicios por Robert Smith, la banda desarrolló un sonido que mezcla post-punk, new wave y rock alternativo, diferenciándose rápidamente del resto de la escena británica. Su propuesta artística, tanto musical como visual, se transformó en una referencia para toda una generación.

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A lo largo de su carrera, The Cure ha transitado por distintos estilos musicales, desde composiciones oscuras e introspectivas hasta canciones llenas de energía y melodías luminosas. La banda logró construir un repertorio diverso y profundamente emocional. Esa capacidad de reinventarse sin perder identidad es una de las claves de su permanencia en el tiempo.

Friday in Love, Love Song, Picture of You, In Between Days. Convirtieron a The Cure en una de las bandas más exitosas e influyentes de las últimas décadas. Canciones que continúan emocionando a nuevas generaciones y que siguen ocupando un lugar privilegiado en la historia de la música.

El concierto Hyde Park captura a The Cure en plena madurez artística, con una puesta en escena elegante y un repertorio que recorre toda su trayectoria. La banda entrega una actuación memorable frente a miles de asistentes, una celebración de su legado musical y de la profunda conexión que han construido con sus seguidores alrededor del mundo.

Así llegamos al final de una noche extraordinaria junto a The Cure. Un recorrido por la historia de una de las bandas que supo transformar emociones en canciones y que continúa siendo una de las agrupaciones más admiradas e influyentes de la música contemporánea. Gracias por acompañarnos en esta edición de Ambrosio en Concierto. Y nos despedimos hasta la próxima semana. Eso sí, nos quedamos con The Cure.

Y así llegamos al final de Radio Ambrosio en Concierto de hoy. Los invitamos a acompañarnos la próxima semana, el jueves, a las 22 horas, para otro concierto especial, aquí, en la Red Ambrosio. ¡Hasta la próxima!

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1: 2 de la madrugada, exactamente.

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0: la temperatura del momento en Ambrosio.
1: La temperatura, 10 grados.
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2: 4 de la madrugada, 3 minutos.
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La buena compañía hace que el tiempo vuele en Ambrosio. 6 de la mañana, 1 minuto.

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4: 8 de la mañana, 4 minutos.
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9: Hola, ¿cómo están? Bienvenidos a Byte, tecnología en fácil, y hoy nos metemos en tecnología doméstica. ¿Cómo limpiar de manera efectiva y definitiva la pantalla de tu televisor? Algo tan básico, pero a la vez muy importante para que no puedas originar daños en el mismo. La forma más segura y efectiva para limpiar la pantalla de tu televisor es con un método de dos pasos. La clave está en el uso de los materiales correctos, comenzando con un paño de microfibra limpio y suave, que es el material ideal para la limpieza ya que no deja rayas. Para las manchas difíciles, humedecer ligeramente un segundo paño de microfibra con una solución de limpieza. Hay diferentes opciones que son seguras, usando el agua destilada sola o una mezcla de agua destilada con vinagre blanco en una proporción de 1 a 5 o una mezcla de agua destilada con alcohol isopropílico en partes iguales. No es necesario ni recomendable mojar el paño en exceso, ¿ya? Apagar, por supuesto, y desconectar el dispositivo. Esto te facilita ver el polvo cuando la pantalla está oscura. Limpieza inicial, bueno, pasar el paño de microfibra seco y limpio por toda la superficie. Después, si hay manchas, aplicas este paño humedecido en las soluciones que te mencioné antes. Y definitivamente, pasar el paño ligeramente húmedo por la pantalla con movimientos suaves sin presionar. Secado final, bueno, con un tercer paño de microfibra completamente seco, pules la pantalla para eliminar cualquier rastro de humedad o residuo, dejándola reluciente y sin marcas. ¿Qué tal? Ya lo sabes, a aplicarlo entonces en el día a día para que tu pantalla esté como nueva. En cualquier momento más, Byte, tecnología en fácil y también tecnología doméstica.

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3: La temperatura del momento en Ambrosio.
4: La temperatura, 10 grados.
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¿Qué tal? ¿Cómo están? Bienvenidos. Damos inicio esta mañana ya aquí en la Red Ambrosio, en este día viernes 12 de junio, San Onofre hoy día. Un saludo para los Onofre. Y con lluvia, además. Bueno, vamos a estar compartiendo buena música, noticias y mucho más. Así es que todos cordialmente invitados a quedarse junto a nosotros.

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1: Bien, vamos a la revisión de la prensa escrita entonces a esta hora de la mañana y comenzamos con Diario El Lector, que trae lo siguiente para esta ocasión. Plan Protege Invierno logra instalar todos los albergues de temporada en la región del Maule. Linares, PDI detuvo a dos imputados por infracción a la ley de drogas. Ministerio de las Culturas invita a integrar comités de evaluadores de los fondos de cultura. Talleres, teatro y música marcarán las vacaciones de invierno en el Teatro Regional del Maule. Universidad de Talca obtiene histórica acreditación máxima de 7 años. Algunas de las informaciones que están publicadas en Diario El Lector para esta ocasión. Te las entregamos, por supuesto, aquí en la Red Ambrosio.

Nosotros vamos con la información que trae diario El Heraldo para esta ocasión, revisando noticias aquí en la red Ambrosio. Municipalidad de Linares firma convenio con la Universidad de Desarrollo para realizar operativos de salud gratuito en julio. Linares PDI detuvo dos imputados por infracción a la ley de drogas. Golpe al albirrojo. Deportes Linares pierde 3 puntos, pero no baja los brazos. En Clínica Lircay, H-Salud, nueva unidad de hemodinamia de vanguardia, llega al Maule. Senadora Bodanovich del Partido Socialista presentó proyecto de ley para frenar embargos que dejan sin sueldo a deudores del CAE. Desarticulan banda criminal transnacional que preparaba robo en San Clemente. Noticias que están publicadas en el diario El Heraldo.

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2: La temperatura del momento en Ambrosio.
3: La temperatura, 11 grados, una décima.

Vamos a revisar de inmediato las informaciones que trae MOL.com. La mayoría, 55%, está de acuerdo con embargar las cuentas bancarias de los deudores del CAE. 58% considera imprescindible levantar el secreto bancario. Reapertura de Hormuz toma forma. Estados Unidos e Irán afinan memorando previo a un acuerdo. Contempla mantener tregua y nueva ronda de negociaciones. El Consejo Técnico del FES, que no fue, alertas de expertos del Consejo Fiscal Autónomo al proyecto de Boric que elimina el CAE. SpaceX llega a Wall Street, lo que hay que saber del histórico debut bursátil que sacude todos los récords. Riña de Ñuñoa termina con hombre en situación de calle muerto por apuñalamiento. Perú Fujimori mantiene estrecha ventaja Sánchez sobre Sánchez con 98,25% escrutado. A 10 años de la masacre de Pulse, el segundo tiroteo que más muertes ha dejado en Estados Unidos. Pacheco, tras dejar Codelco, no me preocupan las opiniones en mi contra del presidente. Reactivación Santiago Centro, inmobiliaria invertirá 120 millones de dólares en departamentos. Gobierno pedirá asistencia técnica a la OIT para consulta por cambios a ley indígena. Ejecutivo pone urgencia a moción que permitiría uso de antiguo sistema para nombrar 60 notarios y conservadores. Irregularidades del INE en contrataciones del censo 2024 abre debate sobre rol de Grau. Descartan presencia de artefactos explosivos en la USACH tras falsa amenaza por correo. Aguántese un poco, personeros oficialistas aplican a Boric por aires electorales. Bien, noticias que están publicadas hoy día en emol.com.

Vamos con Diario La Tercera, que trae lo siguiente hoy día. Hacienda y alcaldes terminan sin acuerdo reunión sobre reducción de contribuciones. Instituto Nacional suspende las clases durante la mañana de este viernes tras amenaza de tiroteo. Las capitales regionales Rancagua, Valparaíso, Santiago, Chillán y Talca superan la tasa nacional de desempleo de 9,1%. Mega Reforma Oposición convoca a segunda reunión de expertos y aún no define si va al Tribunal Constitucional. Fujimori mantiene una ventaja de 1.300 votos sobre Sánchez en las presidenciales de Perú con el 98,2% escrutado. De 31 minutos al ejército de Terracota, las exposiciones del Centro Cultural La Moneda adquieren nueva vida. Irán señala que defenderá su independencia, dignidad e integridad territorial a pesar de las amenazas de Estados Unidos. Egipto pide a Estados Unidos e Irán aprovechar la oportunidad para lograr un acuerdo para poner fin a la guerra. Un tribunal surcoreano condena al expresidente Jun a 30 años de prisión por el caso de los drones en Corea del Norte. Gobierno descarta mesa técnica con la oposición para abordar la mega reforma. Muere la princesa Bajraja Kitty Java de Tailandia tras casi 4 años de coma. Hombre en situación de calle muere apuñalado tras riña en Ñuñoa. Hay un sospechoso detenido. Grupo de supervivencia de Steint se opone a la nominación de Todd Blanche como fiscal general de Estados Unidos. Carabineros realiza copamiento en población El Castillo de La Pintana. Operativo deja detenidos por órdenes vigentes y venta de drogas. Estados Unidos bloquea acuerdo de una empresa de Florida para enviar combustible a Cuba. Algunas de las noticias que están publicadas hoy día en el diario La Tercera.

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9: Preocupación en Chanco ante el anuncio de cierre del centro penitenciario. PDI realizó diversas diligencias vinculadas a la ley de drogas 20.000. Ministerio Público desarrolla dos importantes procedimientos en esta jornada en la región.
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9: Gendarmería de Chile informó la decisión de cerrar el centro de cumplimiento penitenciario de Chanco, una medida que impacta directamente a decenas de familias que han encontrado en este recinto una fuente de trabajo y estabilidad. El alcalde Marcelo Waddington señaló que detrás de cada funcionario y funcionaria existe una familia, hijos que estudian en estas escuelas, vecinos que participan de las organizaciones y personas que han elegido Chanco para desarrollar su proyecto de vida. El edil acotó que se agotarán todas las instancias de diálogo y gestión necesarias para que esta medida sea reconsiderada, defendiendo los intereses de la comunidad y de las familias que podrían verse afectadas.
8: 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Linares.
9: Detectives de la Brigada Antinarcóticos Brians Linares concretaron dos procedimientos por infracción a la ley de drogas en coordinación con el Ministerio Público y en uno de los casos con Gendarmería de Chile. El primer procedimiento se efectuó al interior del Centro de Cumplimiento Penitenciario de esta ciudad, donde detectives detuvieron en flagrancia a una mujer de nacionalidad chilena que durante una visita a un interno mantenía droga en su poder. El segundo procedimiento fue desarrollado por el equipo modelo territorial cero de la Briant Linares en el sector San Antonio Encina, específicamente en un domicilio ubicado en el pasaje Los Cipreses. En el lugar fue detenido un hombre de nacionalidad chilena sin antecedentes policiales ni encargos judiciales vigentes por tráfico ilícito de drogas.
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9: Para esta jornada y luego de varios días de juicio oral donde la fiscal Carola D'Agostini presentó diversas pruebas, se espera se conozca el veredicto condenatorio contra cuatro imputados acusados por el delito de trata de personas y que formaban parte de una organización criminal que traía engañadas a mujeres desde Paraguay para ejercer el comercio sexual. En una segunda instancia judicial, la Fiscalía formaliza cargos a 6 carabineros por diversos delitos tras meses de investigación liderada por el Ministerio Público y ordenada a ejecutar por diversas unidades especializadas de la policía uniformada.
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Perfecto, vamos con LUM, las últimas noticias que para hoy trae lo siguiente en su portada. Solabarrieta se enojó con la jueza, insinúa que mi hijo es maltratador. Fuerte controversia por comentarios de Carmen Gloria Arroyo en Volverías con tu ex 2. Contraloría frena aplicación de la ley Uber por deficiencias en el reglamento. Ranking global CWUR, hay 19 universidades chilenas entre las mejores 2000. Empezó el Mundial. ¿Cuánto cuestan las 48 selecciones y los jugadores más caros? Bien, noticias que están publicadas en Diario Las Últimas Noticias, precisamente.

Bien, vamos a seguir revisando más prensa escrita a esta hora de la mañana. Vamos con diario El Mercurio, que trae lo siguiente en su portada para esta ocasión. Respaldo de Renovación Nacional al PDG asegura los votos para aprobar la acusación contra el ex ministro Grau en la Cámara. Tesorería apela a fallo favorable a deudor y la Corte Suprema podría zanjar debate por embargos amorosos del CAE. Hacienda solicita análisis para recalcular cifras de evasión en el pago de impuestos. Trump amenaza con tomar el control del petróleo iraní mientras avanzan las negociaciones. Fujimori pasa a la delantera en el recuento de votos y se tensa el clima político en el Perú. Noticias que están publicadas hoy día en el diario El Mercurio.

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1: Perfecto, nos vamos directamente al Banco Central a conocer los indicadores económicos para este día viernes 12 de junio. La unidad de fomento, 40.771 pesos con 41 centavos. La UTM de junio, 71.506 pesos. Dólar observado, 909 pesos con 2 centavos. Dólar, bueno, en este caso el euro, 1.050 pesos con 53 centavos. Ahí están los indicadores económicos para la presente jornada. Te los entregamos aquí en la red Ambrosio.

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1: Vamos con el pronóstico del tiempo según la Dirección Meteorológica de Chile. Hoy día, Linares se va a presentar con 12 grados como máxima, va a estar nublado. Mañana sábado 6 y 14 grados nublado. El domingo 5 y 15 grados nublado. En el caso de Parral, situación muy similar a la de Linares, 12 grados para hoy día cubierto, chubascos en la noche. El sábado 7 y 15 grados, chubascos aislados durante las horas del día. El domingo 6 y 16 grados nublado. En Cauquienes, 11 grados para hoy día cubierto con chubascos en la noche. Sábado, 8 y 15 grados, chubascos durante el día y nublado mayormente. El domingo, 7 y 16 grados, nublado a parcial, para terminar nublado el día, por lo menos en Cauquienes. En Peyúgue, Chancocura, Nipe, 13 grados para hoy día nublado. Mañana, 9 y 15 grados, nublado. El día domingo, 8 y 15, 17 grados, eso es. Nubosidad parcial. Vamos a continuar, te acompañamos, esta es Red Ambrosio.

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3: 11 de la mañana, 5 minutos.

Estaba viendo un ranking mundial de las universidades, las mejores universidades del orbe. Bueno, hay 2.000 universidades que están ahí dentro de este ranking, y entre esas 2.000 universidades hay 19 que pertenecen a Chile. Sí. Clasificación mide criterios como empleabilidad, nivel académico e investigación. Tres de ellas asoman como top 20 a nivel latinoamericano, por lo menos. Ya, pero miren, para decirles de inmediato, obviamente en el número uno están las típicas, que son Harvard de Estados Unidos, Massachusetts Institute of Technology de Estados Unidos, Stanford, la misma esa que sale en las películas siempre, la Universidad de Cambridge de Reino Unido, está también University of Oxford en Reino Unido. Princeton, también Reino Unido. Hay varias otras que también está Yale, está en el número 9 ahí en los Estados Unidos, Columbia, etcétera. Pero vamos a Latinoamérica. En el primer lugar de las de Latinoamérica está Universidad de Sao Paulo de Brasil. Después la Universidad Autónoma de México. Después la Universidad Federal de Río de Janeiro, Brasil. Después viene otra vez Brasil con Universidad Campinas. La Pontificia Universidad Católica de Chile está luego de Brasil. Estamos en el número 1, 2, 3, 4, en el quinto lugar. Luego Argentina, Universidad de Buenos Aires. Luego de esa viene Universidad de Chile. Luego Universidad Federal de Río Grande Sul de Brasil. Y ahí vienen varias de Brasil. Y después Chile nuevamente aparece. Miren, las primeras chilenas que están. Hay una, la Católica del Maule, la Católica, perdón, de Chile. Esta está en el 421 del ranking mundial, ¿eh? Mundial, sí. Y en el 465 está la Universidad de Chile. No está para nada mal ubicada. Y en el número 877 la Universidad de Concepción. Luego vienen las restantes de Chile que están en el 1022, que es la Federico Santa María, en el 1098 la Universidad Andrés Bello, en el 1374 la Austral, en el 1442 Universidad de la Frontera, en el 1476 Universidad de Santiago. Son muchas las que hay aquí, etcétera. La Autónoma está en 1775 a nivel mundial, ¿ah? ¿Eh? La de Talca en 1839. Y eso, más o menos. Son muchas más, obviamente. Hay muchas más. Pero bueno, pero así está el ranking mundial de universidades donde Chile figura con 20 por lo menos. Continuamos, Red Ambrosio.

se está jugando este Mundial de Fútbol, donde ayer, por lo demás, México ganó su primer encuentro, siendo dueño de casa, obviamente, y ahí se inauguró la partida de este Mundial. Bueno, pero estaba viendo otra cosa. Yo estaba viendo aquí y apareció una publicación hoy de la tabla de precios de las 48 selecciones que juegan en el Mundial de Fútbol este año. Y la verdad, las cosas que los valores que tienen estas selecciones son exorbitantes. Por ejemplo, la selección de Francia en euros, ¿eh?, tiene un costo de 1.522 millones de euros. En segundo lugar está Inglaterra con 1.360 millones de euros. En tercer lugar, 1.220 millones de euros España. Cuarto lugar, Portugal, 1.010 millones de euros. Alemania está en 947 millones de euros. Brasil, 928 millones de euros. Argentina, 782 millones de euros. ¿Y quién más de aquí de Sudamérica? Vamos a ver Norteamérica, por ejemplo, tiene 385 millones 650 mil euros. Ecuador, 368 millones 700 mil. Uruguay, 359 millones de euros con 300 mil. ¿Quién más? Colombia, 302 millones de euros. México, 191 millones de euros, casi los 192. Paraguay está en 153 millones de euros. ¿Quién más de aquí de América Latina? Bueno, por ahí van, esos son 48 selecciones las que están participando. Pero eso es más o menos. ¿Qué cantidad de plata hay metida en una cancha, siguiendo una pelota? Vamos a continuar, te acompañamos Red Ambrosio a esta hora.

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2: La temperatura, 12 grados, 2 décimas.

escuchen esto. Se ve un poco optimista este tema de los precios de las bencinas y el petróleo. Les cuento un poco porque bolsas saltan con fuerza ante posible paz en Medio Oriente y petróleo cae a su menor precio desde el mes de marzo. Los mercados financieros mundiales operan el último día de la semana con un marcado optimismo. Las principales bolsas de Europa, Asia, registraron fuertes alzas impulsadas por las crecientes expectativas de un acuerdo entre Estados Unidos e Irán que permita reabrir el estrecho de Hormuz y reduzca el riesgo de una escalada en Medio Oriente. El mejor ánimo de los inversionistas también golpea a las materias primas energéticas, llevando al petróleo Brent a su nivel más bajo desde marzo y el gas natural europeo a retroceder con fuerza. La apertura del mercado, la bolsa que más subió fue la de Madrid, 1.7%, perdón, después seguida de Frankfurt con 1.5%, París con un 1.49%, Milán con un 1.26%, Londres con 0.79% y el Euro Stock 50, índice que en el que cotizan las empresas europeas de mayor capitalización, en un 1.53%. La perspectiva de la apertura del estrecho de Hormuz llevó a que el precio del barril del petróleo Brent para entrega en agosto bajó un 2% y cotiza en los $88, lo que supone su nivel más bajo desde marzo ante la expectativa de que Estados Unidos e Irán alcancen próximamente un acuerdo de paz. Así que así está la situación. Vamos a ver qué ocurre y si es que esto después se traduce obviamente en un alivio para el bolsillo en general, en todo el mundo, porque esto del aumento de las bencinas y todo eso no es de Chile. Es de todo el mundo. Vamos a la música, continuamos. Te acompaña Red Ambrosio.

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Continuamos, Red Ambrosio en la mañana, aquí en Ambrosio M.

Vamos solamente a desearles que tengan un buen día, pásenlo bien, un buen fin de semana. Por lo demás, el lunes nos reencontramos con Ambrosio M en este espacio con música, noticias, conversación, etcétera. Así que eso, ya llega Patricio Tapia con las noticias en un rato más. En la noche, Ricardo también ahí, por supuesto, con Estilo Libre. Ya, nos vamos. Chau, chau.

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6: Instituto Nacional de Estadísticas, INE, informa sobre proceso de enumeración de viviendas en Villa Alegre. Municipio de Linares firma convenio con la Universidad del Desarrollo para realizar operativo de salud gratuito en julio próximo. Ronda Impacto desarrollada en Colbún dejó 4 personas detenidas.
5: 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Villa Alegre.
6: El municipio de Villa Alegre informó a la comunidad que el Instituto Nacional de Estadísticas se encuentra ejecutando el proceso de enumeración de viviendas particulares y otros usos, una labor que se realiza periódicamente a nivel nacional y cuyo objetivo es mantener actualizado el marco de viviendas utilizado para el desarrollo de distintas encuestas oficiales. En este contexto, personal operativo del INE estará realizando labores de enumeración en la comuna de Villa Alegre durante un periodo de 2 meses.
5: 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Colbún.
6: Carabineros y Seguridad Ciudadana desarrollaron una nueva jornada de labor Ronda Impacto en Colbún, fortaleciendo las acciones de fiscalización y prevención en distintos sectores de la comuna. El operativo informó de 4 personas detenidas, 40 infracciones cursadas, además de 177 controles vehiculares y 193 controles de identidad, contribuyendo así al resguardo de la seguridad y el orden público en Colbún.
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6: El municipio de Linares y la Universidad del Desarrollo suscribieron un convenio de cooperación que habilita la segunda versión del programa Sonríe UDD en esta capital provincial. La iniciativa contempla el traslado de 110 alumnos universitarios desde Concepción a Linares para realizar un operativo de salud y atención social completamente gratuito, destinado a los vecinos de la ciudad entre los días 16 y 24 de julio próximo. Las atenciones se realizarán en el gimnasio Nassim Nome Aguilera, que servirá como sede principal del operativo. Los estudiantes, acompañados por docentes de la institución, ofrecerán prestaciones en áreas de odontología, enfermería, nutrición y dietética, kinesiología, derecho, arquitectura, diseño gráfico, diseño de ambientes, psicología, periodismo, ingeniería comercial e ingeniería civil industrial, entre otras. El operativo funcionará todos los días desde las 9 de la mañana y hasta las 18 horas en horario continuado.
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2: 12 horas, 2 minutos.
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6: Instituto Nacional de Estadísticas, INE, informa sobre proceso de enumeración de viviendas en Villa Alegre. Municipio de Linares firma convenio con la Universidad del Desarrollo para realizar operativo de salud gratuito en julio próximo. Ronda Impacto desarrollada en Colbún dejó 4 personas detenidas.
5: 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Villa Alegre.
6: El municipio de Villa Alegre informó a la comunidad que el Instituto Nacional de Estadísticas se encuentra ejecutando el proceso de enumeración de viviendas particulares y otros usos, una labor que se realiza periódicamente a nivel nacional y cuyo objetivo es mantener actualizado el marco de viviendas utilizado para el desarrollo de distintas encuestas oficiales. En este contexto, personal operativo del INE estará realizando labores de enumeración en la comuna de Villa Alegre durante un periodo de 2 meses.
5: 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Colbún.
6: Carabineros y Seguridad Ciudadana desarrollaron una nueva jornada de labor Ronda Impacto en Colbún, fortaleciendo las acciones de fiscalización y prevención en distintos sectores de la comuna. El operativo informó de 4 personas detenidas, 40 infracciones cursadas, además de 177 controles vehiculares y 193 controles de identidad, contribuyendo así al resguardo de la seguridad y el orden público en Colbún.
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6: El municipio de Linares y la Universidad del Desarrollo suscribieron un convenio de cooperación que habilita la segunda versión del programa Sonríe UDD en esta capital provincial. La iniciativa contempla el traslado de 110 alumnos universitarios desde Concepción a Linares para realizar un operativo de salud y atención social completamente gratuito, destinado a los vecinos de la ciudad entre los días 16 y 24 de julio próximo. Las atenciones se realizarán en el gimnasio Nassim Nome Aguilera, que servirá como sede principal del operativo. Los estudiantes, acompañados por docentes de la institución, ofrecerán prestaciones en áreas de odontología, enfermería, nutrición y dietética, kinesiología, derecho, arquitectura, diseño gráfico, diseño de ambientes, psicología, periodismo, ingeniería comercial e ingeniería civil industrial, entre otras. El operativo funcionará todos los días desde las 9 de la mañana y hasta las 18 horas en horario continuado.
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3: 13:05.
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5: Preocupación en Chanco ante el anuncio de cierre del centro penitenciario. PDI realizó diversas diligencias vinculadas a la ley de drogas 20.000. Ministerio Público desarrolla 2 importantes procedimientos en esta jornada en la región. Instituto Nacional de Estadísticas, INE, informa sobre proceso de enumeración de viviendas en Villa Alegre. Municipio de Linares firma convenio con la Universidad del Desarrollo para realizar operativo de salud gratuito en julio próximo. Ronda Impacto desarrollada en Colbún dejó 4 personas detenidas.
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5: Bienvenidas y bienvenidos a un nuevo encuentro con las informaciones a través de la red Ambrosio. Como siempre, los invitamos de inmediato a conocer el desarrollo de las noticias.
4: Chanco.
5: Gendarmería de Chile informó la decisión de cerrar el centro de cumplimiento penitenciario de Chanco, una medida que impacta directamente a decenas de familias que han encontrado en este recinto una fuente de trabajo y estabilidad. El alcalde Marcelo Waddington señaló que detrás de cada funcionario y funcionaria existe una familia, hijos que estudian en estas escuelas, vecinos que participan de las organizaciones y personas que han elegido Chanco para desarrollar su proyecto de vida. El edil acotó que se agotarán todas las instancias de diálogo y gestión necesarias para que esta medida sea reconsiderada, defendiendo los intereses de la comunidad y de las familias que podrían verse afectadas.
6: Hemos recibido una muy mala noticia en esta oficina por parte de la Dirección Regional de Gendarmería. Ha venido la directora regional a comunicarnos que por una resolución se cerraría la cárcel de Chanco. Esto creo que somos la única comuna que defiende su cárcel. Y la defendemos por un motivo muy sencillo. En ella hay personas de baja peligrosidad, pero en ella también trabajan familias de Chanco que han hecho su hogar en nuestra ciudad y por supuesto que nos preocupa que sean trasladados a otros lugares con más peligrosidad. Quiero que sepan las familias de la Gendarmería de que no están solos. Cuentan con el apoyo del municipio, cuentan con el apoyo de este alcalde, el que golpeará todas las puertas necesarias y llamará a los políticos a tomar conciencia de que esto no es un problema de seguridad, no es un problema de recursos, sino que es un problema social que obviamente las familias de Chanco están acarreando. Detrás de los gendarmes existen familias que tienen su sustento, pero por sobre todo tienen la plena seguridad de que la gente que trabaja en la cárcel de Chanco llegará a sus hogares todos los días sin tener problemas de seguridad. Golpearemos hasta la última puerta porque detrás de cada gendarme existe una familia de chanquinos a la que tenemos que cuidar, a la que tenemos que representar y por la que tenemos que velar.
5: Detectives de la Brigada Antinarcóticos Brillant Linares concretaron dos procedimientos por infracción a la ley de drogas en coordinación con el Ministerio Público y en uno de los casos con Gendarmería de Chile. El primer procedimiento se efectuó al interior del Centro de Cumplimiento Penitenciario de esta ciudad, donde detectives detuvieron en flagrancia a una mujer de nacionalidad chilena que durante una visita a un interno mantenía droga en su poder. El segundo procedimiento fue desarrollado por el equipo modelo territorial cero de la Brillant Linares en el sector San Antonio Encina, específicamente en un domicilio ubicado en el pasaje Los Cipreses. En el lugar fue detenido un hombre de nacionalidad chilena, sin antecedentes policiales ni encargos judiciales vigentes, por tráfico ilícito de drogas. El municipio de Villa Alegre informó a la comunidad que el Instituto Nacional de Estadísticas se encuentra ejecutando el proceso de enumeración de viviendas particulares y otros usos, una labor que se realiza periódicamente a nivel nacional y cuyo objetivo es mantener actualizado el marco de viviendas utilizado para el desarrollo de distintas encuestas oficiales. En este contexto, personal operativo del INE estará realizando labores de enumeración en la comuna de Villa Alegre durante un periodo de 2 meses. El municipio de Linares y la Universidad del Desarrollo suscribieron un convenio de cooperación que habilita la segunda versión del programa Sonríe UDD en esta capital provincial. La iniciativa contempla el traslado de 110 alumnos universitarios desde Concepción a Linares para realizar un operativo de salud y atención social completamente gratuito, destinado a los vecinos de la ciudad entre los días 16 y 24 de julio próximo.
3: Junto al Departamento Comunal de Salud y nuestro equipo de profesionales, vamos a estar junto a la Universidad del Desarrollo del 16 al 24 de junio inclusive, en horario continuado, para atender a todos los usuarios externos de la atención primaria de salud. Todos los centros de salud familiar están coordinándose con nuestros pacientes para que el 16 y el 24, junto a la Universidad del Desarrollo, se puedan atender de manera gratuita en el gimnasio Nassim Nome. Más Salud es una política y una preocupación especial de la Corporación Municipal de Linares.
5: Las atenciones se realizarán en el gimnasio Nassim Nome Aguilera, que servirá como sede principal del operativo. Los estudiantes, acompañados por docentes de la institución, ofrecerán prestaciones en áreas de odontología, enfermería, nutrición y dietética, kinesiología, derecho, arquitectura, diseño gráfico, diseño de ambientes, psicología, periodismo, ingeniería comercial e ingeniería civil industrial, entre otras. El operativo funcionará todos los días desde las 9 de la mañana y hasta las 18 horas en horario continuado.
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5: Para esta jornada y luego de varios días de juicio oral donde la fiscal Carola D'Agostini presentó diversas pruebas, se espera se conozca el veredicto condenatorio contra 4 imputados acusados por el delito de trata de personas y que formaban parte de una organización criminal que traía engañadas a mujeres desde Paraguay para ejercer el comercio sexual. En una segunda instancia judicial, la Fiscalía formaliza cargos a 6 carabineros por diversos delitos tras meses de investigación liderada por el Ministerio Público y ordenada a ejecutar por diversas unidades especializadas de la policía uniformada. Carabineros y Seguridad Ciudadana desarrollaron una nueva jornada de labor Ronda Impacto en Colbún, fortaleciendo las acciones de fiscalización y prevención en distintos sectores de la comuna. El operativo informó de 4 personas detenidas, 40 infracciones cursadas, además de 177 controles vehiculares y 193 controles de identidad, contribuyendo así al resguardo de la seguridad y el orden público en Colbún. Muchas gracias por haber estado junto a nosotros una vez más. Les invitamos a seguir en compañía de nuestra emisora.
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6: 14 horas, un minuto.

0: La temperatura, 11 grados, una décima.
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4: Hola, ¿cómo están? Bienvenidos a Byte, tecnología en fácil. Y hoy nos metemos en tecnología doméstica. ¿Cómo limpiar de manera efectiva y definitiva la pantalla de tu televisor? Algo tan básico, pero a la vez muy importante para que no puedas originar daños en el mismo. La forma más segura y efectiva para limpiar la pantalla de tu televisor es con un método de dos pasos. La clave está en el uso de los materiales correctos, comenzando con un paño de microfibra limpio y suave, que es el material ideal para la limpieza ya que no deja rayas. Para las manchas difíciles, humedecer ligeramente un segundo paño de microfibra con una solución de limpieza. Hay diferentes opciones que son seguras, usando el agua destilada sola o una mezcla de agua destilada con vinagre blanco en una proporción de 1 a 5 o una mezcla de agua destilada con alcohol isopropílico en partes iguales. No es necesario ni recomendable mojar el paño en exceso, ¿ya? Apagar, por supuesto, y desconectar el dispositivo. Esto te facilita ver el polvo cuando la pantalla está oscura. Limpieza inicial, bueno, pasar el paño de microfibra seco y limpio por toda la superficie. Después, si hay manchas, aplicas este paño humedecido en las soluciones que te mencioné antes. Y definitivamente, pasar el paño ligeramente húmedo por la pantalla con movimientos suaves sin presionar. Secado final, bueno, con un tercer paño de microfibra completamente seco, pules la pantalla para eliminar cualquier rastro de humedad o residuo, dejándola reluciente y sin marcas. ¿Qué tal? Ya lo sabes, a aplicarlo entonces en el día a día para que tu pantalla esté como nueva. En cualquier momento más, Byte, tecnología en fácil y también tecnología doméstica.

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0: to Us de Paul McCartney y Ringo Starr ha sido el destacado para este fin de semana aquí en Red Ambrosio.
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2: Preocupación en Chanco ante el anuncio de cierre del centro penitenciario. PDI realizó diversas diligencias vinculadas a la ley de drogas 20.000. Ministerio Público desarrolla dos importantes procedimientos en esta jornada en la región.
1: 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Chanco.
2: Gendarmería de Chile informó la decisión de cerrar el centro de cumplimiento penitenciario de Chanco, una medida que impacta directamente a decenas de familias que han encontrado en este recinto una fuente de trabajo y estabilidad. El alcalde Marcelo Waddington señaló que detrás de cada funcionario y funcionaria existe una familia, hijos que estudian en estas escuelas, vecinos que participan de las organizaciones y personas que han elegido Chanco para desarrollar su proyecto de vida. El edil acotó que se agotarán todas las instancias de diálogo y gestión necesarias para que esta medida sea reconsiderada, defendiendo los intereses de la comunidad y de las familias que podrían verse afectadas.
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2: Detectives de la Brigada Antinarcóticos Brians Linares concretaron dos procedimientos por infracción a la ley de drogas en coordinación con el Ministerio Público y en uno de los casos con Gendarmería de Chile. El primer procedimiento se efectuó al interior del Centro de Cumplimiento Penitenciario de esta ciudad, donde detectives detuvieron en flagrancia a una mujer de nacionalidad chilena que durante una visita a un interno mantenía droga en su poder. El segundo procedimiento fue desarrollado por el equipo modelo territorial cero de la Brian Linares en el sector San Antonio Encina, específicamente en un domicilio ubicado en el pasaje Los Cipreses. En el lugar fue detenido un hombre de nacionalidad chilena sin antecedentes policiales ni encargos judiciales vigentes por tráfico ilícito de drogas.
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2: Para esta jornada y luego de varios días de juicio oral donde la fiscal Carola D'Agostini presentó diversas pruebas, se espera se conozca el veredicto condenatorio contra cuatro imputados acusados por el delito de trata de personas y que formaban parte de una organización criminal que traía engañadas a mujeres desde Paraguay para ejercer el comercio sexual. En una segunda instancia judicial, la Fiscalía formaliza cargos a seis carabineros por diversos delitos tras meses de investigación liderada por el Ministerio Público y ordenada a ejecutar por diversas unidades especializadas de la policía uniformada.
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2: 15 horas, 59 minutos.
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3: ¿Qué tal, amigos, amigos, amigas, amigas? Fin de semana por delante. Tenemos un montón de cosas para revisar. Hoy, lanzamiento mundial del nuevo disco de Olivia Rodrigo. You seem pretty sad for a girl so in love. Vamos a escuchar el single, el nuevo single, What's Wrong With Me, con la colaboración de Robert Smith, ni más ni menos, la voz de The Cure. 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Chemical Brothers, Out of Control.

Temones a esta hora, temones y más temones. Madonna de su nuevo disco, Confessions 2. Me siento tan libre, I feel so free.

Y nos vamos de estreno en estreno. Los Rolling Stones siendo de las suyas. Estos dinosaurios. In the Stars. Tremendo riff de guitarra, ¿eh?

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Mega clásico, Pet Shop Boys, Opportunities.

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1: Tenemos un adelanto de lo que vamos a revisar en el último bloque, el estreno hoy del nuevo disco de Olivia Rodrigo, ¿ya? Pero antes sí, tenemos esta colaboración fantástica del último Glastonbury Friday, I'm in Love, Lover Smith, junto a Olivia Rodrigo.

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2: La temperatura, 12 grados, 2 décimas.
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3: Temones, nos vamos a los 90. Canal Magdalena, yo soy el Ángel y luego la ley, Cielo Márquez.

0: Tremendo los Gloop.
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No suben fotos ni publicaciones. ¿Qué dice la psicología sobre quienes casi no usan redes sociales? Es el fenómeno del cero posting, tendencia cada vez más común entre quienes usan redes sin publicar contenido. Para muchos, compartir fotos, historias, momentos cotidianos es parte de la rutina diaria, pero hay un grupo creciente de usuarios que opta por hacer exactamente lo contrario. Zero posting ha generado interés en psicólogos e investigadores que quieren comprender qué hay detrás de este comportamiento. Muchos de ellos tienen perfiles privados, pocas fotos o incluso cuentas sin publicaciones visibles. No necesariamente significa que sean personas aisladas o poco sociables. La cantidad de contenido que una persona comparte no determina su nivel de felicidad o satisfacción. Alguien que publica muy pocos puede sentirse igual de realizado que alguien que está subiendo contenido constantemente. Lo importante no es la frecuencia de la publicación, sino la autenticidad con la que cada persona, cada individuo usa la red social. Porque muchos lo hacen solamente para aparentar y para generar en torno a ellos un mundo de fantasía. Y producir, por supuesto, de envidia también, claro. Básicamente esas son las personas que son que tienen más baja su autoestima, que se sienten menos. Entonces necesitan estar mostrando qué es lo que hacen, qué es lo que comen, fanfarroneando. La gente que percibe mayor riesgo asociado a la exposición digital es la que limita la información que comparte. Y muchos prefieren mantener algunos aspectos de la vida fuera de internet. Y es una decisión que se toma conscientemente. Establecer los límites sobre qué mostrar y qué reservar puede ser una práctica saludable. Es simplemente una elección personal y lograr así proteger tu privacidad. Los Petinellis, allí va.

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2: 17 horas, 7 minutos.
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3: Muy bien, hoy se lanzó el nuevo disco de Olivia Rodrigo. Así es. You seem pretty sad for a girl so in love. Tercer disco de estudio, inspirado en The Cure, Joy Division y otras bandas más New Wave. Luego el éxito de sus discos Sour y Goods, la artista ganadora de 3 Grammys presentó un trabajo que marca una importante evolución artística. Sí, un disquito más oscuro. La estética visual cambió. Y la influencia, por supuesto. Uno de los aspectos que más ha llamado la atención es el conjunto de influencias musicales que ha inspirado en este disco, donde ha mencionado The Cure, Joy Division, New Order, The White Stripes y Bikini Kill. La admiración por The Cure quedó reflejada en el single The Cure, que es una de las canciones más comentadas del disco. Tiene dos partes, son 13 canciones. La primera parte se llama Girl So In Love, que explora el entusiasmo y la intensidad de una relación amorosa. Y la segunda parte, You Seem Pretty Sad, que se adentra en sentimientos más complejos que se relacionan con la pérdida de inseguridad y desamor. Y aquí está la canción What's Wrong With Me, que ha generado gran atención por la participación de Robert Smith. Es un featuring con Robert Smith de The Cure, convirtiéndose en una de las colaboraciones más importantes de la carrera de Olivia Rodrigo. La gira mundial comienza en septiembre. Va a recorrer Norteamérica y Europa hasta mayo de 2027. Tiene un sonido más cercano al rock alternativo y al post-punk. ¿Cómo sabemos si en la segunda mitad del 2027 baja por estos lares? Aquí al poto del mundo. Vamos a escuchar a Olivia Rodrigo con What's Wrong With Me junto a Robert Smith. Tremenda canción. Lo nuevo de Olivia Rodrigo.
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1: The Smith, This Charming Man. 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
1: Gracias.
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4: 18 horas, exactamente.

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2: La temperatura, 10 grados.

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5: 19:02.
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7: Nombre alado, prefiere la noche.

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6: Hola, ¿cómo están? Bienvenidos a Byte, tecnología en fácil. Y hoy nos metemos en tecnología doméstica. ¿Cómo limpiar de manera efectiva y definitiva la pantalla de tu televisor? Algo tan básico, pero a la vez muy importante para que no puedas originar daños en el mismo. La forma más segura y efectiva para limpiar la pantalla de tu televisor es con un método de 2 pasos. La clave está en el uso de los materiales correctos, comenzando con un paño de microfibra limpio y suave, que es el material ideal para la limpieza, ya que no deja rayas. Para las manchas difíciles, humedecer ligeramente un segundo paño de microfibra con una solución de limpieza. Hay diferentes opciones que son seguras, usando el agua destilada sola o una mezcla de agua destilada con vinagre blanco en una proporción de 1 a 5 o una mezcla de agua destilada con alcohol isopropílico en partes iguales. No es necesario ni recomendable mojar el paño en exceso, ¿ya? Apagar, por supuesto, y desconectar el dispositivo. Esto te facilita ver el polvo cuando la pantalla está oscura. Limpieza inicial, bueno, pasar el paño de microfibra seco y limpio por toda la superficie. Después, si hay manchas, aplicas este paño humedecido en las soluciones que te mencioné antes. Y definitivamente pasar el paño ligeramente húmedo por la pantalla con movimientos suaves sin presionar. Secado final, bueno, con un tercer paño de microfibra completamente seco, pules la pantalla para eliminar cualquier rastro de humedad o residuo, dejándola reluciente y sin marcas. ¿Qué tal? Ya lo sabes, a aplicarlo entonces en el día a día para que tu pantalla esté como nueva. En cualquier momento, más Byte, tecnología en fácil y también tecnología doméstica.